disputando animados, los especialistas están con problemas sobre las cuerdas, las asesinas.